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1: Le indica la hora.
2: Las 9 de la noche en punto.
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1: Le indica la hora.
2: Las 10 de la noche en punto.
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1: Le indica la hora.
2: Las 11 de la noche en punto.
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las 5 de la mañana con 11 minutos.

0: Las 7 de la mañana con 40 minutos.
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1: Le indica la hora.
2: Las 8 de la mañana en punto.
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2: Las 8 de la mañana con 58 minutos.
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1: Le indica la hora.
2: Las 9 de la mañana con 56 minutos.
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0: la mañana con 58 minutos.
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4: Las 12 horas en punto.

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1: Le indica la hora.
2: Las 12 con 58 minutos.
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2: La 1:00 p.m. con 58 minutos.
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1: Le indica la hora.
2: Las 2 de la tarde, con 58 minutos.
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1: Le indica la hora.
2: Las 4 de la tarde en punto.
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0: Hola, ¿qué tal, amigos y amigos? Tengan ustedes muy buenas tardes. Un placer inmenso saludarlo en esta tarde de domingo. Una tarde llena de festival, una tarde llena de música, canciones sin recuerdos, aquellos recuerdos que llegan al corazón, aquellos recuerdos que, ¿se acuerda usted cuando quedó flechado con uno de ellos? ¿Ah? Claro que sí, así que sean todos muy bienvenidos a una nueva edición del Festival Musical de la Frecuencia Tropical, junto a mi compañero Poti Poti. ¿Cómo está usted? Un placer saludarlo.
1: Hola, ¿qué tal? Muy buenas tardes para usted también, Carlitos Mancilla, y gracias por permitirnos estar nuevamente este día domingo 5 de julio.
0: ¡Se viene julio!
1: Se viene julio.
0: Ah, ya, sí. Ya viene volando ya.
1: Sí, ya viene por ahí.
0: Viene cruzando el Atlántico, Julio.
1: ¿Cómo se llama? Está regado con memes del Julio. ¿Ah? Así que, bueno, bienvenidos aquí en Las Palabras, su amigo y servidor de siempre, William Ortiz, DJ Omawi.
0: ¡Omawi!
1: Y mi gran amigo, el Charlie Mancilla, más conocido de los bajos mundos como Carlos Mancilla. Nada más ni nada menos. Eso es.
0: Nada más ni nada menos, peta Don Lucas.
1: Ya.
0: Eso es lo que tenía.
1: Está igual que el cieguito que le dice un amigo le dice al cieguito: oiga, tengo un problema. ¿Cuál problema? O sea, que le presté 5 lucas a mi amigo el cieguito. ¿Ah? Y me dijo: cuando te vea, te los pago. Así que, lamentablemente, perdí las 5 lucas.
0: Hoy estaban cocinando acá. Parece que estuvieron cocinando aquí en el locutorio.
1: Arroz.
0: Mira, está lleno de arroz. O un casamiento, ¿qué pasó? ¿O se casó la Jimena de nuevo? Mira. Está lleno de arroz. ¿O andaba un chino por acá? De repente, bueno. Ya, a bajarlo ahí nomás. No voy a sacar ningún grano porque de repente lo tiene contado. Y después de decir: este Carlos me llevó un grano de arroz.
1: Tengo 1599. Falta uno.
0: Ahí está viendo, mira. Ahí está. Listo.
1: No te. Antes que te vayas de la radio, te metí las manos al bolsillo por si acaso te estáis llevando uno.
0: Uy, qué manera. Estaban jugando al carnaval. ¿Qué?
1: A la chaya, de la chaya.
0: A la chaya con arroz, no te cayó un chino encima.
1: Ya vamos a comenzar con el gato.
0: De un chino lo juega a un gato.
1: A un gato. 7 vidas de buena suerte. Y algunos dicen que el gatito negro, 7 años de mala suerte. Dicen. Ya vamos a irlo con Ángela Leiva, comenzando en esta tardecita. 16 horas con 19.
0: Ay, 16 con 19.

0: Ahí estaba la gran Ángela Leiva que nos traía. Tiene ese olor a gato. A gato, a gato, a gato. Parece que no se bañaba muy seguido el amigo, parece.
1: Ay, ay. 16 horas ya con 22 minutos, 16 horas con 22 minutos y estaba aquí
0: probando, probando.
1: El dúo dinámico del domingo por la tarde, ¿eh? Tú y yo, yo y tú.
0: Así es.
1: Piti Poti, Pinky Dixie. ¿Qué más?
0: Melón y Melame. Oye, a propósito, anoche estuve mirando así, pues, brevemente, ¿eh? Porque uno audio de Melón y Melame está bastante bueno. Parece que tu gran aceptación, el dúo cómico Melón y Melame, allá en el sector de San Miguel de Azara. Parece que le fue tiki-taka. Ya, ¿qué más le vamos a contar? Hoy no he visto nada. A ver, rellene usted para poder ir a mirar el santoral hoy día.
1: ¿Ya? ¿Qué quiere que le diga? Pásame una bolsa para llenar el arroz. Ay, ay, ay. Así estamos con ustedes todos los domingos. ¿Ya? Después de las 15 horas. Llegamos con todo este cargamento musical.
0: 16.
1: No, los 15. Después de las 15 dije. Oiga, parece que usted comió mucho arroz en la mañana.
0: Oiga, saludamos cordialmente a todas las chiquillas que se llaman Berta. Saludito. Es Berta. El santoral hoy día domingo. Mira. Saludito a todas las Berta.
1: La Berta está de
0: Onomático. La única Berta que he escuchado por ahí, la Berta La Sala. ¿Eh? Sí. ¿Eh? Sí. No conozco otra Berta.
1: Yo conozco otra Berta.
0: ¿Ya?
1: Ya, cuando uno le dice, ves si está abierta la Berta. O sea, ves si está abierta la puerta.
0: No está cerrada.
1: Ay, ay, ay. Continuamos con la música mejor.
0: Sí, mejor. Ya vamos a ir con otro de vista. Oye, hace tiempo que no tocamos algo de la banda blanca. Oh, qué antiguo. Me fui al baúl de los recuerdos.
1: Ya no hay banda blanca ya.
0: Ya está media. Está media que, gris.
1: Está más que desteñía ya.
0: A propósito, para estos días fríos, sería bueno una sopita, ¿eh? Y si es de caracol, mejor todavía. Sopita de caracol. Banda blanca.

0: 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Sopa de caracol, pen. Espera, mira. Estoy chupando la conchita del caracol. Exquisito.
1: Oiga, a propósito, nos hemos dado el número telefónico de la radio para que se comuniquen con nosotros a través del 58-237-2771. O sea, el número de la radio. Saludito para todos nuestros amigos que domingo a domingo nos acompañan sintonizando, obviamente, el Festival Musical junto a todos dos grandes amigos de ustedes, ¿eh?
0: Claro que sí. Y también vamos a saludar a quienes están trabajando a estas horas de la tarde, especialmente ahí a mis compañeros de volante, ¿ah? De ahí de qué, pues. De la central de Radio Taxi 25 6000, ¿ah? Ahí un saludo para el móvil 56, para el 14, para el 21, para el 58, para el 48, que siempre están en la sintonía. Así que para ellos que tengan una tarde espectacular, que les vaya bien, chiquillos, a cuidarse nomás.
1: Saludito también para el amigo que nos llamó hace ya varios domingos, nos ha llamado, el amigo Buddy Richard Ariqueño.
0: No, dice, ya no, ligerito lo va a llamar, acuérdate no. Acuérdate no va.
1: Para que le toquemos un tema de José Alfredo Fuentes.
0: Así que saludo para todos ustedes, para que los que están trabajando en esta tarde, porque son muchos los que trabajan, aunque sea festivo, sea domingo, hay mucha gente que está laborando,
1: efectivamente,
0: cumpliendo con sus labores, ¿eh? Así que para ellos, más sinceros saludos.
1: Vamos a ir a una situación que tiene que ver con problemas a la vista.
2: A ver, don Cortico, ¿con estos puede leer?
3: No, doctor.
2: ¿Con estos puede leer?
3: Tampoco, doctor.
2: Uy. ¿Con estos puede leer?
3: No, doctor, menos.
2: Uy, no, don Cortico, pero usted está muy grave. Estos son los mejores lentes que hay. ¿Con esos debería poder leer?
3: Doctor, pero no es que yo no sé leer. Ay, yo...
1: El lente que le colocaron no sabía leer. Era porque no sabía leer. Ay, ay, ay.
0: Cosas que pasan.
1: Son cosas que pasan. Vamos a irnos con Alex Bueno, este cantante que hace poquito nos dejó en la vida terrenal. Dejó la vida terrenal para irse al cielo. Y vamos a extraer uno de los grandes éxitos de este gran amigo que tenía amplio repertorio en lo que es la bachata, los temas románticos y también algunas salsitas por ahí que están a cuestas en sus producciones musicales. Pero esto es...
0: ¿Trabaja simplemente... en el hospital este cabrón?
1: ¿Ah?
0: ¿Trabaja en el hospital?
1: ¿Por qué?
0: ¿Qué bachata?
1: ¿Usted sabe qué es el significado o cómo se le dice a la pelela?
0: Bachata.
1: Bachata. De ahí salieron las bachatas. Ya. Vamos a verlo con este temita que se llama Ese Hombre.
0: Ah, abuelita.
1: Soy yo. Ella.
0: La más bella. La rumorosa. La rubia.
1: La Brad Pitt.

0: Lamentablemente el médico no lo escuchó. Se está muriendo y se murió, ¿no?
1: Así es.
0: ¿A quién le echamos la culpa? ¿Al médico o a la canción?
1: A propósito de médico, había un amigo que, ¿cómo se llama? Que de alguna manera andaba buscando trabajo y al final encuentra trabajo.
0: ¿Ya?
1: Y el amigo le dice, el Fernando le dice: oye, Paco, ¿encontraste al final trabajo?
2: Sí, pues encontré, pues.
1: Tanto que me demoré, pero encontré trabajo.
2: Ah, qué bueno, me alegro muchísimo. ¿Y a qué te dedicas?
1: Mira, mi cargo es el siguiente: soy encargado de la planta de cardiología del hospital Doctor Juan Noé.
2: Ah,

0: Tremendo cargo.
1: Claro,
0: claro.
1: Tremendo hospital.
0: Oh, qué buen trabajo. ¿Y qué trabajo más importante que tienes tú ahora? Sí, sí, es regarla todos los días.
1: Yo tengo su parecido.
0: Ya, a ver.
1: Claro, también eran dos amigos, ¿vale? Y uno le dice al otro: ¿cómo estáis, Pedro? Acá estoy por Ricardo, bien, feliz, contento. No, estoy leseando, sí. Bueno, ¿y cómo va la vida? Bien, bien, me ha sonreído la vida. Espectacular. Y ah, qué bien, pues después que andáis afligido, que no tenéis trabajo y todo, ustedes andáis decaído, malhumoriento. Y ahora, no, ahora estoy feliz. ¿Por qué estáis feliz? Encontré trabajo.
0: Ya.
1: No estoy leseando, encontraste trabajo, sí.
0: Por fin, por fin.
1: Claro, y... ¿Y qué pasó? Bueno, yo como soy honrado, lo devolví.
0: Sí, vale la vida ser honrado. O sea, vale la vida. Vamos a seguir 16:40.
1: Sí,
0: y vamos a ir con esta chiquilla que le tiene un cariño enorme a los hombres.
1: ¿Ah?
0: Me refiero a la gran Paquita del barrio. Junto a la gran Ana Bárbara, y que nos traen este El Consejo. Y no se olvide de comunicarse con nosotros a través del 58-237-27-71.

0: ¿Y las mujeres también son cuquitas? Sí. Siempre nosotros nomás pagamos el pato, ¿eh?
1: Yo conozco una que es bien coqueta.
0: Sí.
1: Es mil por mil coqueta. ¿Cierto, William?
0: Sí. Ya, déjelo ahí nomás, déjelo ahí. Oiga, a propósito de esta chiquilla que son coquetas, se encuentran dos amigas.
1: ¿Ya?
0: Una le dice a la otra: oye, odio, pero odio, odio a mi marido. Y la amiga le dice: ¿y por qué? Sí, porque ayer le pedí 100 euros para ir al estilista.
1: ¿Ya?
0: Ah, y no te los dio. El apretado. No, me pasó 300 euros. Y me miró fijamente y me pasó 300. ¿Sí? Algo quiso decirme. Parece que me encontró muy rellenita.
1: Cinturita de Fanta.
0: De esa tan gordita que para darle el abrazo de año nuevo hay que empezar por ahí por agosto.
1: Era tan flaquita, que cuando se sacaba los zapatos, se le llevaba el viento.
0: Ya, vamos a...
1: Ya, sigamos con la música.
0: Ya.
1: Lo van a pegar.
0: Lo vamos a ir con esto que... Esto fue el inicio en... ¿Cuántos serían? ¿Serán unos 30, 40, 50, 60 años de esta canción? Que se presumía que todos los hombres, los que eran infieles...
1: ¿Ya?
0: Porque algunos más, pues no todos.
1: ¿Ya?
0: Eran de botas negras.
1: ¿Ah?
0: Hoy en la actualidad hay botas verdes.
1: ¿Botas blancas?
0: Sí, botas verdes, sí.
1: ¿Botas verdes?
0: Botas rojas.
1: Ah,
0: ahora, sí. Ahora no es solamente el botas negras nomás, el de las botas negras que era el que engañaba. Ahora hay de todos los colores. ¿Eh?
1: Ese es para despistar.
0: Pues para despistar. Pues. Y después entra a competir el de las patas negras.
1: Ah.
0: Es el otro.
1: El otro. Es el primo.
0: Es el primo.
1: El familiar y los dos.
0: Sí, los familiares. Aquí está Coqui y su banda tropical y lo trae el de las botas negras.
2: Señoras y señores.
0: El que le caiga el poncho.
1: Y el de los balones.

0: Ahora con el botas negras somos amigos.
1: Somos hermanos, chócalo.
0: Oh, yeah. Ahí estaba Coqui y su banda tropical. Bueno, vamos a seguir. 8 minutos para las 17 horas 5 de la tarde. Oye, voy a contar una noticia que encontramos aquí en Facebook. Una lamentable noticia, pero sin ningún fallecido. Dice, adolescente de 14 años resulta gravemente herido tras ataque a balazos en Arica. Según la noticia, dice lo siguiente: un adolescente de 14 años resultó con lesiones de carácter grave, aunque fuera de riesgo vital, tras recibir un impacto balístico en una de sus extremidades durante el hecho ocurrido en el pasaje Zarzamoras en Arica. Según los antecedentes preliminares, el menor se encontraba jugando junto a otros niños en una plaza del sector, sin tener relación con los hechos, cuando desconocidos efectuaron múltiples disparos contra un vehículo que permanecía estacionado en los en las cercanías. Este contexto, uno de los proyectiles alcanzó al adolescente. Tras la denuncia, al personal de Carabinero concurrió al lugar para adoptar el procedimiento correspondiente e informar lo ocurrido al Ministerio Público. Bueno, ahí parte, después dice que llegó la Bocar, la OS9, etcétera, etcétera, y obviamente sigue la investigación, pero afortunadamente no fue de riesgo vital para este pequeño de 14 años. Noticias que están sucediendo cada día más frecuentemente en nuestra ciudad, que es lamentable eso, que nuestros niños no pueden asistir a las plazas a jugar, a divertirse libremente y que no tengan ninguna complicación. Ojalá las autoridades competentes pongan los puntos sobre la I en estas situaciones y que no vuelvan a ocurrir, por supuesto, ¿no? Sí, pues acá le informamos de todo. Ya vamos a irnos a la pausa comercial. Le voy a hacer una pregunta, amigo Carlos. ¿Cuál es su número favorito? No sé, pues para tener suerte. ¿Cuál es su número favorito?
1: 69. O sea.

0: Me parecía que era un número antes del 70. Me parecía. Para mí, mi número favorito es el número 7.
1: ¿7?
0: Me gusta el número 7. Aquí está Lisandro Mesa en número 7.

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1: Le indica la hora.
2: Las 4 de la tarde, con 58 minutos.
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0: Tiene que preguntarle al pata negra qué le pasa, pues él le dice el tiro.
1: Él tiene la respuesta.
0: Nada más.
1: Oiga, para todos los que de alguna manera tienen falta de ortografía, tienen que poner mucho cuidado, mucho cuidado, porque hay palabras que a veces se interpretan de otra manera, como por ejemplo, usted siempre póngale el palito a la, si quiere poner una ñ, siempre... ponerle el palito.
0: La rayita,
1: pues sí, ¿sí? Porque dice que un amigo le llegó un mensaje y le decía un mensaje y que decía: este ano es tuyo, disfrútalo. Por no tener la rayita, porque era: este año es tuyo, disfrútalo. Pues no, falta de ortografía. Sí. El otro entendió otra cosa, ¿no? Este ano es tuyo, disfrútalo.
0: De ahí que quedó con el ojo negro.
1: Así que tenga cuidado.
0: Mucho cuidado al escribir.
1: Generalmente a todos nos ha pasado, todos. Yo ayer, antes de ayer, le había mandado un mensaje a mi amigo Carlos a través de WhatsApp y que le decía: bueno, ¿vas a venir o no vas a venir? ¿Vas a venir? ¿Vienes o no vienes? Esa era la intención, pues yo puse: ¿vienes o viernes? Me cambió el teclado. La cosa era: ¿vienes o no vienes? Y yo le dije: ¿viernes o no viernes?
0: ¿Seguro que era así?
1: Ah, sí. Pues, por eso que Carlos nunca me contestó, porque no entendió. La escritura decía: el teclado siempre pasa, hace pasar chascos. Vamos a ir con este pedido musical que lo solicitó amigo Carlitos. El Charlie Mancilla.
0: Ya, vamos a de alguna forma, ¿cierto? A tratar de acompañar a quien está solita ahí en la sintonía, lo está escuchando en la casa.
1: Ya.
0: Para Marta.
1: Ya, un saludo para la amiga Marta.
0: Sí, pues, ella nos está escuchando ahí en la población Cabaroca.
1: Ya.
0: Se comunicó con nosotros y me dijo: estoy solita en la soledad. Estoy solitaria. Así que nos pidió un temita.
1: Ya.
0: Yo le dije: ¿y qué tema sería? Soledad, me dijo. Y yo: ¿por qué? Le dije: para eso estamos nosotros, a entretenerla. ¿Cómo va a estar sola? Sí, lo estoy escuchando. Ya, pues entonces, para Martita, que está en la sintonía ahí en la población Cabaroca, aquí está este temita que nos pidió, que lleva por título Soledad.
1: Este es el gran cantante Emilio José.

0: Ya vamos a continuar y que se ríe mi amigo Carlos. ¿Con quién está en el teléfono? ¿Lo sacamos al aire o no? ¿O en interno no? Ya. Bueno, no quiere. ¿Lo sacamos? Ya. Cuelgue. Ya vamos a ver quién estamos en línea. Aló, buenas tardes.
1: Aló, hola, guapo.
2: Oh, hola.
0: Hola, mi querida regalona.
1: ¿Cómo está mi par de guapísimo?
0: Gracias.
2: La reina de las rocas de tomate.
1: Que se las debo. Si todavía me acuerdo.
2: ¿Cómo está el Cito Corbalán?
0: ¿Cómo está, amiga mía?
1: Ya, mucho mejor. Gracias.
0: Qué bueno.
1: Ya por las palabras de ustedes, me hizo muy bien.
2: Pasaron la penita
1: y a toda la gente que estuvo conmigo a mi lado, ya que no pude asistir,
0: ya.
1: Pero con el cariño de todos ustedes, me llenó ese vacío.
0: Así que
1: muchas gracias.
0: Gracias.
2: Qué bien, por eso estamos aquí nosotros.
0: Ese,
2: de una u otra manera llevarle
0: ese
2: un
0: el valor de, el valor de la amistad. O sea.
2: Claro.
1: Muchas gracias.
0: Eso,
1: siempre los recuerdo, de repente no los llamo,
0: ya.
1: Pero siempre los tengo en mi mente, a veces me toca trabajar, que hemos tenido que hacer mucho trabajo.
0: Qué bueno.
1: No lo puedo escuchar, pero siempre chiquillos, ténganlo presente, mis amigos, toda la vida.
0: Por siempre, así. Igual para nosotros también tu amistad es inconmensurable, así que una gran amiga y una apañadora siempre, así que siempre va a estar en nuestros corazones y siempre te vamos a estar saludando todos los domingos acá, porque estés escuchando o no estés
1: escuchando. Sí, ya un día voy a llegar por ahí, no se nos dan ni cuenta, voy a llegar con rosquita, con cafecito ahí para que disfrutemos un ratito.
0: Ya.
2: Mira, cuando veníamos de camino a la radio con mi compañero, estaban tocando el tema ese Amor en Carlos Herrera.
0: Y te estuvimos esperando.
2: Y luego yo le digo a mi compañero, ese es el tema de la Elsa Corbalán. Sí, me dice.
1: Siempre. Algo, es el tema, es el himno de Elsa Corbalán.
2: Y viene mi compañero me dice, algo tiene que haber algo por ahí. Me dice, ¿cómo le gusta tanto ese tema?
1: Secreto de Estado.
2: Secreto de Estado.
1: Ya, pues, chiquillo, un gusto escucharlo, lo sigo escuchando, pero no van a creer, pero estoy trabajando aquí en casa. Me sale un pololito por ahí.
0: Qué bueno.
2: Sale un pololo, che.
0: Otra
1: vez. Un pololito de postura, ya.
2: Ya te da, che. Me sale un pololo, che.
1: Ya, mis chiquillos.
2: Ya, pues,
1: un gusto escucharlo, que me hayan escuchado.
0: Ya viene.
1: Muchas gracias,
0: ya
1: un viene, abrazo, los quiero demasiado.
0: Oye, el cita, dime. Lo último. Ya viene la versión número 2 de El Amor entre Cuatro Ruedas 2.
1: Ya, pues, a ver, vamos a escucharlo.
0: Es que me acordé por el pololo.
1: ¿No te acuerdas del otro, Willy?
0: Vale.
1: Amor y Olvido, ¿cuánto se acuerda?
0: Ni perdón ni olvido.
1: Bueno, eso. Yeah. Y la dediqué por ahí.
0: Ya, pues. Te la vamos a tocar en un ratito más, ¿ya?
1: Ya. Ya. Chao, mis amigos.
2: Ya.
1: Gracias.
2: Ya,
1: gracias.
2: Igual.
0: Chao. Ahí estaba la Elcita. ¿Quiere de alguna manera hacer la segunda versión de Amor entre Cuatro Ruedas 2? ¿Ah? Que sí. ¿Cómo le salió pololo?
2: Sí. Dijo que está con el pololo.
0: Está igual. Digo,
2: No sé, digo, estoy trabajando con el pololo. Dijo, me salió un pololo. O está trabajando con el pololo. Algo, bueno, es la idea. Pero está con el pololo.
0: Sacó pololo nuevo.
2: Ya. Yeah.
0: Sí, pues siempre disfraza las frases.
2: Sí, pues.
0: Hay que tenerla, hay que tenerla en cuenta. Está igual que la Elsa, como esta amiga. El novio le pregunta a la novia.
2: ¿Ya?
0: Puri, ¿te puedo tocar el clavelito? ¿Ya? Y el, ¿cómo se llama? Y la novia le contesta, no Carlos Mancilla, cuando nos casemos. ¿Ah? Al día siguiente, Puri, ¿te puedo tocar el clavelito? No Carlos, cuando nos casemos.
2: Ya.
0: Después, por fin, se casan.
2: ¿Ya?
0: Y el novio otra vez le vuelve a preguntar a la novia, Puri,
3: ¿Ahora te puedo tocar el clavelito?
0: Sí, sí, Carlos, ahora sí.
3: Y empieza el Carlos Mancilla.
0: Clavelito, clavelito de mi corazón. Le tocó el clavelito, ¿viste?
2: Yo tengo otro. Claro. Que un viejito conoció una polola.
0: ¿Ya?
2: Ya. No era la de esa corona en todo caso. Vete, un viejito. Ya, pololearon, se casaron, toda la cuestión, hicieron la fiesta. Y llegó la hora de irse a la luna de miel.
0: ¿Ya?
2: Ya, sí, se fueron a la luna de miel, se fueron a su habitación, se acostaron. Y viene ella y dice, mi hijita, sí, dime, mi amor, su mamita no le dijo nada cuando los veníamos. No, mi amor, ¿por qué? Entonces jodimos si su mamá no le dijo nada. Yo ya ni me acuerdo.
0: Ay. Se pierde la memoria a cierta edad. Ah, sí. Ya vamos a...
2: A la luna de miel.
0: Lo vamos a ir... ¿a dónde está el viejito? Vamos a ir a tocar el clavelito. Vamos a seguir un enganchadito poquito con la gran esta chilena de todos los tiempos, la gran Palmeria, a propósito de clavelito. Por si estás solo, la Palmeria. Aquí está la Palmeria. Con uno enganchadito, Palmeria Pizarro.
2: Suavecito.
0: Como a lleno. Ah, perdón, como anoche.
2: Ay, ay, ay.

Estos son los grandes éxitos de la gran Palmenia Pizarro, Mi Pobreza, Morir Amando y ahora Ajeno. No es tuyo, es ajeno.

0: Ahí estaba la gran Palmenia Pizarro con esos enganchaditos completamente en vivo, ¿eh?
1: Sí,
0: nada más ni nada menos.
2: ¿A quién no?
0: ¿A quién no?
2: ¿A quién no? ¿A quién no te vuelves a volver conmigo una noche de tarde? ¿A quién no? O sea,
0: ya vamos a seguir, 17 horas con 25. Usted se quiere comunicar, como todos los amigos que han estado en nuestra sintonía, solamente tiene que marcar el 58-237-2771. Y comunicarse con nosotros, con mi persona o con Carlitos Mancilla, que está el Charlie de los días domingos, ¿eh? Charlie Mancilla. Ese con el nombre Charlie Mancilla, de autógrafo, ¿no? Sí. Con Carlos Mancilla, no, usted lo saluda, no acá. Hola, Carlos. No. Nada más. Pero cuando usted lo trate a él como Charlie, inmediatamente le van a dar un autógrafo. Así.
1: Ya, si mi autógrafo vale.
0: Sí.
1: Mi autógrafo deja.
0: Sí.
1: Deja la hoja rayada.
0: Con un autógrafo de Carlos Mancilla, a mí me dan dos de Shakira, bro.
1: ¿Viste? Valen más.
0: Oye, los valen, pues, loco. Sí. Ya vamos a seguir, vamos a ir con el temita que nos pidió la Elsa Ricarda Corvalán. Aquí viene este gran grupo.
1: ¿Sí?
0: ¿Ya?
1: Sí.
0: Dígame.
1: No.
0: se lo vamos a dedicar a la Elsa Ricarda Corvalán, como decía, este gran tema del grupo Los Ángeles del Amor, y esto que se llama simplemente Ni Perdón Ni Olvido.
1: Mire lo que dice: no sé si eres destino, casualidad o regalo, pero qué bonito es haberte conocido.
0: Bien.

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1: 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Así es. Oiga, le voy a dar una información que tiene que ver con el mundo deportivo. Generalmente casi todos los varones a esta hora están viendo el encuentro del mundial entre las grandes selecciones del Brasil y Noruega. Están en este minuto, en el minuto 70 ya muy acercándose al final del encuentro. Y todavía se mantienen 0-0. Brasil, la potencia del fútbol, no ha podido meterle un gol a Noruega. 0-0 van.
0: 2-0.
1: Sí, 2-0. Sí. Van 2-0. Sí, un 0 para Brasil y un 0 para Noruega.
0: Se lo repartieron para que no peleen.
1: Sí, pues para que no peleen. Así que de aquí tiene que pasar uno. A cuarto de final, ¿no?
0: Sí. Bueno.
1: Así que ahí está la información que tiene que ver con el ámbito deportivo, específicamente con el mundial. Otra información.
0: ¿Sí?
1: Esto ocurrió hace 5 horas.
0: ¿Ya?
1: Se produjo un sismo o un temblor de magnitud 5.1 que sacudió la región de Coquimbo.
0: Ay, ay, ay.
1: Esto fue... casi llegando al mediodía de hoy día, a eso de las 11 de la mañana con 53 minutos para ser exacto, de este domingo 5 de julio. Y se registró la información que sale aquí, de acuerdo al CSN Epicentro, ubicado a 27 kilómetros al oeste de Punta de Choros, con una profundidad solamente de 35 kilómetros de profundidad. Dicen que generalmente los especialistas dicen que siempre tiembla en Punta Choro. Toda la vida tiembla.
0: Y dice que los epicentros o los temblores más grandes sí, en Punta Choro son en la noche. No sé por qué, pero es lo que dicen ellos.
1: Otra, me llegué a ahogar. O sea, ¿usted cree que somos especialistas y no solamente un locutor nomás? Pues no, todos somos especialistas en el tema.
0: Nada más.
1: Está buena. Usted lo haya a la NASA, amigo mío. Ya vamos a seguir con Cumbia Benavides, que nos trae este enganchadito de dos temitas: Lloró mi corazón y Sufro por este amor. Cumbia Benavides.
0: ¡Esa!
1: ¿Bailamos?
0: ¿Otra vez? ¿Te gusta bailar conmigo? Pero te quedé dormido, ya, baila.
1: Va a temblar de nuevo.

0: 17 horas ya con 40 minutos, 17 horas con 40 minutos, y así vamos avanzando en la hora, vamos avanzando en la música, en las canciones, en los recuerdos y también en las solicitudes musicales que nos están haciendo ustedes a través de nuestra línea telefónica, marcando nuestro número 58-237-2771. Nada más. Ahí usted nos llama. Si quiere mandar algún saludo a una persona especial, a un familiar, lo puede hacer. O en caso contrario, solicitar algún temita que le guste, algún tema que le trae muchos recuerdos. Nos dice nomás, ¿cierto? ¿Cómo se llama el intérprete? ¿Cómo se llama la canción? Y nosotros aquí gustosamente la vamos a complacer con su solicitud musical que nos hagan a través de nuestra línea telefónica aquí en la frecuencia tropical, a través del Festival Musical junto al dúo dinámico del día domingo por la tarde.
1: Así es, así que hagan sus pedidos musicales a través de la línea telefónica que le acabamos de mencionar, ¿ah? ¿Eh? Así que comuníquese y escuche el tema que usted requiera. Nosotros acá nos encargamos de programarlo, de editarlo y toda la cosa, para que usted lo pueda escuchar a través del 94.9, su radio frecuencia tropical. Estamos preparando un temita que me acaban de solicitar, así que en breves minutos lo tocamos. Vamos a ir con otro temita musical, ¿les parece? Vamos a irnos con... A ver, ¿con qué lo podemos ir? Vamos a ir con este gran amigo Ricardo Farfán. Para... No es el amigo de que tenemos en común, ¿ah? Ricardo Farfán, no, este es Johnny Farfán, este canta bonito.
0: Ay, ay, ¿y el otro?
1: Porque el otro no canta.
0: No canta.
1: Ni en la ducha, ¿eh? Así me contó la vecina.
0: Yeah.
1: Esto para todos los que tienen un domingo 7.
0: Yeah.

0: 17 horas con 45, claro que sí, 17 horas con 45 minutos. Estamos junto a ustedes aquí en el Festival Musical de la Radio Frecuencia Tropical 94.9, la radio que te mueve. Nada más que eso, pan con queso. No te quieres eso, Tereso.
1: Así es, la amplia sintonía y obviamente saludando a todos los sectores de nuestra ciudad, los industriales, la Cardenal Silva Enríquez en todas sus etapas, la población Cabroca, la población Las Brisas, sector norte de nuestra y sur de nuestra ciudad, el sector centro de nuestra ciudad, ¿cómo se llama Peyapa? El sector de Guañacagua también.
0: Guañacagua, Punta Norte, Cabaroca, Juan Noé, población Fresia.
1: Arica 1, 2, 3, 4, 5.
0: Población Fresia.
1: Para el sector de.
0: Nueva Imperial.
1: Para el sector del agro también.
0: Parece que fuera una ciudad con tantas poblaciones.
1: Yo creo que deberíamos catalogarla como ciudad.
0: Sí,
1: ¿no?
0: sí, de alguna manera.
1: Ya vamos a ir con el pedido musical que le acaban de hacer, amigo mío. Ya sí, lo tenemos listo, preparado.
0: Ya está, entonces vamos a ir al Barrio Alto.
1: Ya.
0: Allá a la población Miramar.
1: ¿Donde comen pan con queso?
0: Claro. De allá nos llamó Claudia y nos pidió un temita y que nosotros gustosamente, ¿cierto?, nos dedicamos a buscarlo en nuestra discoteca y lo encontramos, ¿ah? Así que para Claudia, aquí está el tema que nos pidió, que viene en la voz de Ricardo Burr y que lleva por título Lo que no fuimos.

0: Ya vamos a seguir, ahí estábamos preparando todo el material para ir complaciendo a todos nuestros amigos y amigas que están en la sintonía de la radio, por supuesto. Así que preparando todo para que usted pueda escuchar el tema que tanto quiere escuchar, por supuesto. Ahí cumplíamos el temita de nuestra amiga que nos pidió el tema de Ricardo Burr, que llevaba por título Lo que no fuimos. Así que ahí estaba. Ya,
1: pues. Esperamos que Claudia haya quedado conforme con su solicitud, sí, ¿cierto? Con el tema que nos pidió, y hemos cumplido con ella.
0: Ya.
1: Desde entonces, ahora, ¿cierto? Vamos a tomar el colectivo, vamos a bajar.
0: Ya.
1: ¿Verdad? Vamos a bajar del Cerro La Cruz y vamos a irnos hasta la calle Chapiquiña.
0: Ah, ya.
1: Ahí está Marisol en la sintonía, también se comunicó con nosotros y nos pidió este tema que se lo vamos a entregar de inmediato.
0: Esto se llama simplemente El Auto Fantástico y canta Máximo Escalera y su hijita Natalia Silvana, con esto que se llama El Auto Fantástico. ¿A quién no le gustaría tener un auto fantástico que te traiga, que te lleve para donde sea?
1: Sí.
0: Fantástico. Y sin gastar ni uno.
1: Claro.

0: voy a aprovechar el auto fantástico y me voy a ir a comer. A comerciales.
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3: Las 5 de la tarde, con 57 minutos.
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0: Se me movió el auto fantástico.
3: Las 5 de la tarde, con 57 minutos.
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0: Ya, estamos de vuelta aquí a través de su radio Frecuencia Tropical 94.9 y la noticia del minuto, la de estos instantes.
1: Claro que sí.
0: ¿Cuál es?
1: Acaba o terminó el partido, ¿cierto?, de Noruega con Brasil.
0: ¿Ya?
1: ¿Y sabe qué?
0: ¿Qué?
1: Noruega eliminó a Brasil del Mundial.
0: Oh, ¡a los tetracampeón!
1: Claro que sí. Oh. El resultado final, Brasil 1, Noruega 2.
0: Y todo esto sucedió entre el alargue, después de los 90 minutos.
1: Claro.
0: Vinieron 7 minutos por lado, 14 minutos más. Y ahí se produjo este acontecimiento donde dejaron afuera los brasileños. Se acabó la samba.
1: Se acabó la samba.
0: Así es, se acabó.
1: Oh, no hay samba para Bosé.
0: No hay samba para Bosé.
1: O sea, para José.
0: Sí,
1: samba para José.
0: Para Miguel Bosé. Aquí, aquí.
1: Imagínense cómo estará la chucha llorando.
0: Y eso que la llevaron, ¿ah?
1: ¿Eh?
0: Se fueron a la chucha.
1: Se tomaron de la mano con la chucha y se fueron para la casa. Se regresaron. Con el larié y todas las cuestiones. De vuelta para casa. Nada más. 18 horas con 7 minutos y estamos junto a ustedes aquí en la frecuencia tropical 94.9 junto al festival musical que domingo estamos junto a ustedes, el dúo dinámico, el dúo dinámico del domingo por la tarde aquí en el festival musical con toda la música, las canciones, los recuerdos y también aquellas solicitudes que nos hacen ustedes a través de nuestra línea telefónica marcando el 58-237-2771. Ahí usted marca ese número, se comunica con nosotros y nos dice, ¿cierto?, si quiere mandar un tema o una canción y nosotros aquí gustosamente, ¿cierto?, la vamos a complacer.
0: Entonces lo vamos a dedicar a los brasileños.
1: Ya.
0: Hilari-lari, soy malo.
1: Hilari-lari, le junto con la suya. Es la hora de irse para la casa.
0: Ay, soy malo.
1: Sí.
0: Ya. Vamos a...
1: Oye, y la sorpresa de este mundial, que los grandes se están yendo para casa.
0: Oy,
1: claro.
0: Sí, pues. Se fue a Alemania.
1: Sí. Se fue a Brasil.
0: Ahora a Brasil. Falta que Argentina no se vaya para afuera.
1: Argentina está ayudada. Mucha ayuda. Se notó con el partido de Cabo Verde.
0: Sí. ¿Y eso que jugó con Carabineros de Chile?
1: Sí.
0: Que Cabo Verde.
1: Sí.
0: Era auspiciado por Carabineros de Chile. Y aún no pudieron, ¿no? Pero estuvieron ahí.
1: Ya estaban llorando los argentinos ya.
0: Obligado a mandar al hombre del maletín,
1: Nada más.
0: Está clarísimo el tema, ¿no? Ya vamos a ir con esto. Encontré este temita, me parece bastante bueno.
1: ¿Eh?
0: Y lo quiero compartir. La Sonora Lagunera. Así se llama. Lagunera. Nunca había escuchado esta canción, pero me gustó muchísimo.
1: Esto que lo tocan en la laguna.
0: Sí, ahí, cerquita de la laguna. Y nos traen este temita. Siempre, generalmente, existe el vecino. Que es pasado para la punta, que empieza a molestar a la vecina. Que vecina, está muy buena usted, pero este cabro que canta esta
1: vecina.
0: Canción, vecina,
1: dígame vecino, mi convivio necesita azúcar.
0: ¿Le puedo tocar el clavelito? Ya, pero este vecino es bien portado, ¿eh?
1: Este era otro vecino.
0: Sí, este era otro vecino y este se llama el vecino educado.
2: Siempre tan amable. Ay, es pura educación.

0: ¡Échame el tiro, Gemma!
1: Ya.
2: Ya.
0: Así somos nosotros.
2: Sí, claro.
0: Rápido, furioso.
2: Sí,
0: estaba buscando el tema que nos pidió nuestro amigo antiguo.
2: El Janito.
0: Claro, antiguo auditor de nuestro programa, Alejandro, ahí que siempre nos escucha en el sector de la Maipú Oriente.
2: Este cabro es tan antiguo que escuchaba la radio con esas de tubo así.
0: Él nos pidió un tema de Javier Solís y que lleva por título Gema.
2: Ya, pues con mucho cariño para el amigo Alejandro, aquí está tu tema, siendo 18 horas con casi con 15 minutos, aquí está Gema.

0: 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Estará domingo a domingo aquí en la frecuencia tropical junto al festival musical. Claro que sí, pues igual que nuestro amigo de ahí del taller eléctrico, ¿cierto? Callejas, usted también puede, ¿cierto? Publicitar con nosotros aquí en el Festival Musical de la Radiofrecuencia Tropical.
1: Por supuesto, y usted sabe que, como siempre lo decimos, la publicidad no es un gasto, es una inversión, así que publicite con nosotros aquí en el programa, o si usted lo quiere a través de toda la radio, lo ponemos en contacto con el departamento de publicidad de aquí de la radio, o simplemente, si quiere publicitar en este programa, se comunica con nosotros, tanto con mi persona o principalmente con Carlito, el Charly Mancía. Así que solamente que pesque el teléfono y marque el 58-237-2771. Oiga, siguiendo con el ámbito de lo que tiene que ver con el fútbol, ¿sí? Hoy día hay otro encuentro importante. Ya le contamos lo que sucedió con Brasil. Ahora lo preparamos en un par de horas más.
0: A partir de las 20 horas.
1: A partir de las 20 horas viene el encuentro.
0: Ahí va a llorar Jalisco.
1: México y Inglaterra.
0: Ya. Ahí va a llorar Jalisco.
1: Vamos a ver si México lindo y querido pasa o se queda en casa. Se le pasa lo de Brasil. Ahí vamos a ver. Tiene que salir un ganador sí o sí, ¿cierto?
0: Sí.
1: Ya vamos a irnos a la música, 18 horas con 20. Este tema, mucho tiempo que no lo toco, ¿ah?
0: ¿Sí?
1: Yo sé que, de alguna manera, ojalá que no lo reten, ¿ah? Esto es dedicado para todas las chiquillas que, de alguna manera, le dicen la motosierra.
0: Ándate, cabrito. Sí.
1: Esto lo traen los bacanes del sur y esto se... Escuche la canción mejor y para qué voy a entrar en detalles, ¿cierto? Sí.
0: Claro.
1: Póngale oreja a la canción.
0: Le gusta la gasolina, le gusta... No,
1: Está los bacanes del sur, la motosierra.

0: motosierra. Tenga cuidado cuando un hombre le diga la motosierra.
1: Tenga cuidado. Hay que hacer una sola cosa nueva. ¿Sabe usted cuál es?
0: ¿Cuál?
1: Arrancar nomás. Sí. Sí, ni loco pa' quedarte.
0: Así, igual que cuando uno era pequeño tocaba el timbre y arrancaba. Así, claro. Algo así.
1: Algo parecido. Ay, 18 horas con 24 minutos. Estamos en el Festival Musical de la Frecuencia Tropical 94.9. La radio que te mueve domingo a domingo. El dúo dinámico, ¿cierto? Ah, el dúo dinámico de los domingos por la tarde. Manolo y Ramón. El que le habla es Manolo y el que se está riendo al otro lado, él es Ramón. Ah, Ramón, anótese. Ramón, nada más. Ahí estamos buscando el temita que nos pidió Andrea. Andrea Soto, ya que... Ella nos llamó del kilómetro uno y medio del país de Zapa.
0: Yo me equivoqué porque le dije, la señora Andrea me dijo, no.
1: Señorita. Sí. Señorita.
0: Sí, pues.
1: Vamos a ver,
0: Sí,
1: pues. Claro.
0: ¿Le podremos tocar el clavelito a la Andrea?
1: Está ahí, ¿no? Que sale con la motosierra. Sí, y allá en Zapa todo tiene motosierra.
0: Es verdad, pues, ¿verdad? Sí, sí.
1: No, mejor le tocamos la canción nomás que nos pidió.
0: Mejor le toquemos el pedido nomás. No entremos en polémica ya.
1: Entonces aquí está para Andreita, Andrea Soto, el dúo dinámico y este tema que lleva por título Perdón.
0: Ya. Vamos a ir con ese así como dice el Carlos, ¿quién anima este programa? El dúo dinámico. A propósito del dúo dinámico, aquí está el dúo dinámico.
1: Vamos a cantar tú y yo.
0: Tú y yo, canto yo o canto usted, o canto usted o canto yo.
1: Mejor cantemos los dos.
0: Aquí está, perdóname.

0: El dúo dinámico cantándole para Andrea Soto, que nos solicitó este tema que lleva por título Perdóname. ¿Y usted? Claro que sí, usted igual que Andrea y todos los otros auditores que nos han solicitado canciones, también lo puede hacer, pues llamándonos, ¿cierto?, a nuestro teléfono, marcando el 58-237-2771. Ahí usted nos dice el tema que desea escuchar, o en caso contrario, si desea mandar algún saludo a algún familiar, nos dice no hay, y nosotros aquí gustosamente vamos a complacer su solicitud.
1: Exactamente, así que comuníquese con nosotros, algún cumpleaños que esté cerca, algún aniversario de matrimonio, cualquier cosita, cualquier saludito que usted requiera, solamente tiene que comunicarse, por supuesto, con nosotros.
0: Claro, aquí nosotros saludamos todos, ¿cierto? Sí, bueno. Saludamos a los cumpleaños, los bautizos, los casamientos, los divorcios, a la pata negra, a todos los demás. No hacemos diferencia.
1: No somos discriminadores.
0: No.
1: Todo entra en el bote, dijeron. Claro. Ya vamos a ir con nuestro temita musical. Aquí está el sombrero blanco y esto lo trae Felipe Ritmo y Cumbia. El sombrero blanco.

0: El famoso sombrerito blanco. ¿Ah? Sí, ahora es sombrero blanco. Antes era botas negras. Ahora es sombrero blanco. ¿Se da cuenta cómo cambia la cosa?
1: ¿Ah? Se va cambiando de vestimenta a medida que van pasando los años, ¿no? O
0: sea, sí, todo siempre anda con botas negras nomás. Sí, bueno.
1: Ahora el sombrero blanco es el que blanco anda haciendo de la suya, por ahí. Sí.
0: Esta vida.
1: Así es, po.
0: De esta vida no hay otra, dicen por ahí.
1: Ya vamos, oiga, un amigo conoce una chiquilla.
0: ¿Ya?
1: Y la lleva para la casa, po.
0: ¿Ya?
1: Y quiere puro darle besito nuevo. ¿Ya? Y le dice a ella, oye, te invito allá para el rincón.
0: ¿Ya?
1: Allá, al fondo a la derecha. Y la niña le dice, ¿usted cree que porque me dice eso, que venga a mi cuarto, voy a ir? Qué falta de respeto de usted conmigo, ¿eh? ¿Dónde quedan mis valores? ¿Dónde queda mi respeto? ¿Y dónde queda el cuarto? Era difícil la chica, ¿eh? Difícil. Muy difícil. Ya. A este otro cabro también le hicieron eso algo parecido, ¿eh?
0: Ya.
1: Y le invitaron, y le estaba invitando a una propuesta indecente.
0: ¿Ya?
1: Aquí está Romeo.
2: Hola. Me llaman Romeo. Es un placer conocerla.
1: Te invito al cuarto.
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0: Estaba leyendo acá el desconsolado llanto de Neymar tras la eliminación de Brasil. Estaba llorando más que la chucha.
1: Claro. Sí, yo le cuento ya que no.
0: ¿Sabe por qué? Porque estaba llorando la chucha. Por. Sí, pues. Por eso digo que estaba llorando más que la chucha.
1: Claro. Estaban llorando todos juntos. ¿Quién lloraba? Y por la chucha. ¿Quién lloraba? Dice ahora ya con 41 minutos, así con chacarro, cuento y todo lo demás. Estamos avanzando con la música, con las canciones, con las solicitudes musicales que nos hacen ustedes a través de nuestra línea telefónica aquí en el Festival Musical de la Radio Frecuencia Tropical.
0: Oigan, le voy a hacer una invitación. ¿Vamos a dar una vuelta?
1: Ya,
0: pero que sea media vuelta nomás, ¿no?
1: Media vuelta, ya. Una vuelta entera.
0: No, entera no. Media vuelta, no.
1: ¿Ya?
0: Aquí está el Salo Reyes.
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0: La media vuelta.
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0: O la media Tawel.

0: Ya llegamos, lo dimos la media vuelta nomás, nada más.
1: El gorrión de Conchalí, con esa hermosa canción, ¿cierto? Que lleva por título La Media Vuelta, que hizo muy, muy popular Javier Solís, ¿eh?
0: Sí, así es.
1: Ahora están los dos de las manos cantando ahí arriba.
0: Sí, porque de todas maneras. Sí. De todas mangueras, dijo el bombero.
1: Claro, sí.
0: Ya vamos a ir con otro temita musical. A mí me encanta, y lo voy a decir públicamente.
1: No, ¿otra vez?
0: Sí, lo voy a decir. Total, no me da vergüenza.
1: A mí
0: me gusta tocar viejitas.
1: Sí, yo sé que soy sinvergüenza.
0: Viejitas canciones, señorita.
1: Ya.
0: Vamos a ir con esta canción que lo trae Acapulco Tropical, un recuerdito de aquellos.
1: ¿Sí?
0: Que se llama esto El Walter.
1: Mira. ¡Vamos, Walter!
2: ¡Ay, ay, ay!
1: ¡Vamos a bailar!

0: me quedo en la duda.
1: ¿Cuál?
0: ¿Lo conquistó el Walter o no lo conquistó el Walter? Sí, porque decía Walter, me quiere conquistar y ahí no me quedo.
1: Se fue el puro salto.
0: No, fea la actitud, ¿eh? Fea la actitud. Uno queda pensativo. ¿Lo habrá conquistado o no lo habrá conquistado?
1: Noticia de último minuto.
0: Vamos ya.
1: Hombre fallece donde le dieron con un violín en la cabeza. ¿Ah? Le dieron con un arpa. Y le dieron con una guitarra. Según los especialistas, dicen que todo concuerda. Ay, ay, ay. 18 horas con 50 minutos.
0: O sea que si le pega con el con la tetera, le pega con la sartén, le pega con la olla, con el cucharón, el espumador, es cocinero.
1: Ay, este cabrón. Que me hace reír.
0: Y ya estamos casi llegando a la meta, ¿cierto?
1: Sí.
0: Claro, estamos en los 100 metros planos. 18 horas con 50 minutos.
1: Nos vamos a ir a ver México, Inglaterra.

0: Usted se quiere comunicar en los últimos minutos, solamente tiene que marcar el 58-237-2771. Saludito para todos nuestros amigos de todos los sectores, como lo dijimos hace poco rato, de nuestra ciudad, y gracias por estar en la sintonía de su radio regalona, así como dice mi amigo Charlie, mi amigo Carlitos Mancilla, la radio que te mueve. Vamos a ir con Emilia Cas y esto que se llama Julieta Emilia Cas. Se llama y nos trae este temita del recuerdo, pero en onda tropical. Esto que se llama simplemente Y Volveré. Vamos a volver el próximo domingo. Para que baile.
1: Sí, pues es una nueva versión de
0: esto va a bailar apretadito.
1: Así es, media
0: chip to chip.

0: Bueno, ya les damos las gracias a ustedes por estar en la sintonía de la radio aquí en el Festival Musical con todos los domingos, ¿cierto? Con distinto cargamento musical para todos ustedes, para así despedir las últimas horas de cada domingo con música, canciones, recuerdos y a la vez también con todas las solicitudes que nos hacen ustedes a través de nuestra línea telefónica. Junto a Ramón y Manolo, quien les habla, ¿cierto? El dúo dinámico de el día domingo por la tarde aquí en la frecuencia tropical, la 94.9 en la frecuencia modulada. Estamos buscando un temita, ¿cierto?, que nos solicitaron para así dar cumplimiento a las solicitudes que lo han hecho ustedes y no quedar en deuda con nuestros auditores, ¿por cierto? ¿Sí o no, dice usted?
1: Así es, trabajando arduamente para siempre llevar lo mejor de lo mejor y principalmente, más que lo mejor y lo en el ámbito musical, sino que darle cumplimiento a todas las solicitudes musicales que ustedes nos hacen domingo a domingo aquí a través de la radio,
0: ¿eh? Y este tema lo pidió el dúo dinámico del festival.
1: Ya.
0: Claro. O sea, tú y yo.
1: Ya.
0: Para todos ustedes que están en la sintonía y en nuestro último tema del espacio de este domingo. Para todos ustedes, aquí está la voz de Miguel Ángel con este tema que lleva por título Con tinta de mi corazón.
1: Ya, pero antes de ir al temita, aprovechamos de despedirnos porque con esto nos despedimos. Hasta el próximo domingo, que tengan un bonito comienzo de semana y Dios mediante, en una próxima oportunidad estaremos nuevamente junto a ustedes, junto a mi gran amigo Charlie Mancilla o Carlos Mancilla, a través del Festival Musical. Por mi parte, muchas gracias, su amigo de siempre, William Ortiz, DJ Omawi, de la Radio Frecuencia Tropical. Hasta el próximo domingo,

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1: Le indica la hora.
2: Las 7 de la noche, con 3 minutos.
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1: Le indica la hora.
2: Las 8 de la noche en punto.
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